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te pueden abandonar a tus líderes, personas a las cuales admiras. En esta tierra pueden dejarte tus padres, pero aquel que no te deja se llama Jesús. Cuando tú levantas tu voz y le dices: Padre, aquí estoy, el poder

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0: de nuestra familia.
1: En nombre de Jesús, amén.
2: Este es mi grito.

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1: Cantemos, muchos van a ser quebrantados, sanados, ministrados por Dios, porque no hemos venido a hacernos famosos en este lugar, hemos venido creyendo.

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0: Jesús es el camino, la verdad y la vida. Y nadie llega al Padre si no es por medio de Él. Porque no hay nada que puedas hacer para llenar ese espacio que solamente le pertenece a Jesús. Indio más.
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0: es tuyo.
1: Lo resucitó al tercer día, ahora vive. 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

habla acerca del altar. El altar eran lugares en donde se traían sacrificios, y regularmente esos sacrificios eran a través y en medio de la adoración. Es

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Te pueden abandonar a tus líderes, personas a las cuales admiras. En esta tierra pueden dejarte tus padres, pero aquel que no te deja se llama Jesús. Cuando tú levantas tu voz y le dices: Padre, aquí estoy.

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Él es tu puerta, Él es tu salida. Todo aquel que necesita que Jesús sea su puerta, levanta tus manos al cielo. Dile, Señor, ayúdame, Jesús.

0: Te amamos, Señor. Sé nuestra puerta, sé nuestra salida.
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contigo en la tierra, camino en el cielo, Jesús. Escucha a esta generación, Señor.

0: esta generación camina contigo a donde tú vayas, Señor. Camino. Aleluya. De cara al sol, mi generación camina diariamente, anhelando hacer la voluntad del Padre.
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0: Hola, ¿qué tal? Desde aquí, desde El Terruño, les saludamos en esta historia donde conocerán a varios amigos que viven y que tienen sus propias historias. Ah, se me olvidaba. Este lugar que llamamos El Terruño se parece mucho a tu pueblo o a tu barrio. La única diferencia es que los amigos que vas a conocer son lagartos. Eli, su padre y amigos finalmente están en camino a la ciudad de Caimán, que se había inundado después de una fuerte tormenta. El autobús que los llevará está por llegar en cualquier momento.
1: Este es el despacho de rescate al autobús de auxilio número 7. ¿Estás ahí, Eli?
2: Creo que más vale que esté aquí. De lo contrario, este autobús va a 100 kilómetros por hora sin conductor. Ajá, he estado conduciendo voluntarios y abastecimientos para Caimán por 3 días seguidos. Estoy que no doy más.
1: Bueno, solo tienes que traer a un grupo más y luego te daremos un largo descanso. La gente de Caimán realmente necesita la ayuda y abastecimiento de todas estas ciudades de las cuales estás recogiendo voluntarios.
2: Sí, como este pequeño pueblo al que voy ahora. ¿Cómo se llama este lugar? ¿Tangarina?
1: Terruño, Eddie, Terruño.
2: ¿Estoy recogiendo a una tripulación de tal vez 20 hombres?
1: Bueno, en realidad estás recogiendo un hombre llamado señor Lacerta, su hijo Eli, 3 amigos de Eli y los abastecimientos que han reunido.
2: ¿Estoy recogiendo a chicos? ¿Un hombre y 4 chicos? ¿Eso es todo?
1: El señor Lacerta me aseguró que necesitaríamos un autobús del tamaño que tú manejas.
2: Bueno, le creeré cuando lo vea. Bueno, ya veo el letrero para este pueblo Terruño. Tengo que mantener mis ojos abiertos para encontrar a este pequeño grupo. Puede ser que sean fáciles de perder. Ya sabes, anda.
1: ¿Qué pasa, Eddie?
2: ¡Es enorme!
1: ¡No, Eddie! Terruño es solo un pequeño pueblo.
2: Estoy hablando de la gran montaña de abastecimientos en medio de la calle.
1: ¿Qué está pasando?
2: Te llamo más tarde. Tengo que subir esos abastecimientos al autobús. De alguna manera, este es autobús de auxilio número 7. ¡Cambio y fuera! Hola, ¿es usted el señor Lacerta?
3: Sí, soy yo. Y usted debe ser el conductor de nuestro autobús. Estamos contentos de vernos. Soy Enrique Lacerta. Este es mi hijo Eli y sus amigos Lucila y Pijín.
2: Pensé que solo estaban recogiéndolo a usted. 4 chicos y algunos abastecimientos. Aquí tienen una montaña de abastecimientos acompañados por la mitad del pueblo.
3: Bueno, sí, supongo que puede culpar a mi hijo por esto. Él convenció a la gente del pueblo a dar generosamente a los esfuerzos de ayuda y supongo que esta mañana solo querían desearle a él y a sus amigos un buen viaje. Esta multitud no es un problema, ¿verdad?
2: No, para nada. No tienen idea de cuán alentador es para mí ver a tanta gente ayudando a personas a quienes nunca han conocido. Doy gracias a Dios que tengo el privilegio de ser parte de esto, conduciendo el autobús. Sin embargo, hay un pequeño problema.
3: ¿Y cuál es el pequeño problema, señor?
2: Mi nombre no es señor, es Eddie. No creo que vamos a ser capaces de poner todos estos abastecimientos en este autobús. Voy a tener que pedir que envíen otro autobús para recoger lo que no podamos llevar en este. Estoy seguro que no podrá llegar hasta la tarde. Pero de todas maneras, podemos llevar lo que podemos y todo lo que vaya a Caimán de inmediato.
3: Esto es excelente. Vamos, chicos, vamos a empezar a cargar el autobús.
4: ¿Alguien ha visto a Mauro?
3: Me olvidé decirte, Eli. El papá de Mauro me llamó anoche y me dijo que Mauro no se sentía bien, por lo que no es buena idea que venga con nosotros.
5: ¡Ay, qué lástima!
4: Sí, espero que no esté muy enfermo.
3: Creo que voy a ver cómo le va al conductor del autobús.
4: Casi no puedo creer que esto esté pasando. ¡Voy a ser un héroe! ¡No puedo esperar!
5: ¿Puedes esperar? ¿Para qué, Eli? ¡Chami! ¡Soy yo!
6: ¿Chami? ¿Qué estás haciendo aquí? ¿Has venido aquí para despedirnos?
5: Yo también he hecho caso al desafío que Eli dio en la clase de la señorita Casia hace 2 días.
4: ¿Y entonces vienes con nosotros, Chami?
5: Afirmativo.
4: Yes.
5: Uno no llega a presenciar un evento cataclísmico de la naturaleza muy a menudo. Siento que puedo usar esta experiencia para un estudio de la hidrología, además de los aspectos filantrópicos de participación.
6: Me perdiste allí.
7: Chami dice que ella puede estudiar la inundación mientras no esté ayudando.
6: ¿Por qué no lo dices de esa manera, Chami?
5: Pijín, Eres un caso especial. Ah, y antes que se me olvide, Eli, encontré esto pegado a una de tus maletas.
4: ¿Otra nota?
5: ¿Otra? ¿Has recibido más de una?
4: Debo haber recibido 4 o 5 notas hasta ahora. Están empezando a volverme un tanto loco.
7: ¿Y qué dice? ¿Qué dice esta?
4: Bueno, déjame ver. Esta dice... Tú eres una inspiración.
7: Parece que has hecho una impresión en alguien, Eli.
4: Pero no sé en quién ni por qué.
7: Tal vez la verdad se revelará en un momento cuando menos te lo esperes.
4: Bueno, me conformo con saber eso.
2: Bienvenidos a bordo y gracias por ser voluntarios para ayudar a los necesitados. Nuestra siguiente parada es Caimán.
3: Qué lindo fue ver tanta gente que vino a despedirnos.
7: Creo que la mitad del pueblo llegó esta mañana.
4: Sí, esto es tan emocionante. No pude pegar los ojos anoche.
3: Necesitas descansar, Eli. Este viaje en autobús va a durar varias horas y una vez que lleguemos a Caimán, vamos a ser llevados al centro de comando para una reunión informativa y luego nos darán nuestros trabajos.
7: Ay, voy a tratar de dormir un rato.
6: Ay, sí, yo también.
4: ¿Dormir? ¿Yo? Ni por casualidad. Estoy demasiado emocionado.
3: Pues bien, trata de dormir un poco, Eli. Si puedes.
4: Nunca, papá. No puedo dormir. Estoy bien despierto.
3: Lo siento, Eli. ¿Qué dijiste?
4: Dije que estoy bien despierto.
3: Ya veo. Supongo que voy a tratar de tomar una siesta también. Ya que no tienes sueño, puedes mantener un ojo en lo que pasa.
4: Sí, papá. No. No, papá.
8: ¡Eh, tú! ¡Vamos! Ya están en Caimán. No hay tiempo para dormir.
4: Sí, señor. Sí, señor. Debo haberme quedado dormido. Pero ya estoy listo.
8: No hay tiempo para excusas. Tenemos un bebé atrapado allá en el dormitorio de una de las casas al terminar la calle.
7: ¡Eso es terrible! ¡Qué horror!
6: ¿Qué van a hacer?
8: No sabemos. La inundación ha empujado escombros contra la puerta de la habitación y nadie puede entrar. No hay suficiente espacio para pasar.
4: ¿Pero cuánto espacio hay?
8: Suficiente espacio para alguien como tú. De tu talla, digo. Pero no puedo pedirte que entres ahí. Es demasiado peligroso.
4: No se preocupe, he venido aquí para ser un héroe. Yo puedo hacerlo.
8: He dicho que es demasiado peligroso. No debía haberla mencionado.
7: Eli, no, ¿cómo se te ocurre?
4: Pero suena como que yo soy la única esperanza.
8: No, creo que al jefe le va a gustar esta idea. Pero no tenemos otra opción. Mucho tiempo. Vamos.
4: Mira, tanta agua. Debe estar en como 1 metro de profundidad.
8: Incluso es peor en algunos lugares. Bien, muchacho. Esto es lo que necesitamos que hagas.
4: Okay.
8: Usa esta lancha y rema al otro lado de la calle a esa casa. Allá.
4: ¿La casa azul?
9: Esa misma. Okay. Rema hasta la entrada y ata la lancha al poste más cercano de la puerta principal. Vas a tener una cuerda atada a tu cintura todo el tiempo. Si te metes en problemas, podemos sacarte de aquí. ¿Entiendes?
4: Sí, lo entiendo.
9: Bien. Estoy listo. Entra hasta el dormitorio al fondo y luego por la puerta, si puedes. Ahí está el bebé. Vuelve a la lancha, pone el bebé en la lancha, desátalo y luego la vamos a jalar hasta aquí.
4: ¿Pero por qué no me puedo subir a la lancha yo también?
9: No, muy peligroso.
4: ¿No?
9: Es posible que se pueda volcar fácilmente en la corriente tan fuerte y los perderíamos a los dos.
4: Ok, lo entiendo.
9: Espera en la puerta de la casa y te enviaremos otra lancha. Voy a atar esta cuerda a tu cintura. Ahora, a la lancha. ¿Estás listo, hijo?
4: Estoy listo. Porque ahora llegó el momento de ser un héroe.
9: ¿Listo?
4: Sí.
9: ¡Ándale!
10: Esta es la reportera Rita con una transmisión en vivo desde la ciudad de Caimán. Un joven lagarto se ha ofrecido para rescatar a un bebé atrapado en los escombros de una casa aquí en la calle 47. Nuestra cámara muestra al muchacho partiendo en lancha hacia la casa inundada.
4: ¡Esta agua va más rápido de lo que pensaba! Es difícil de mantener la lancha derecha.
8: Manténla constante, hijo. Vas fuera de curso, ¿eh? Espero que no me arrepiento de enviar a un jovencito a hacer esto.
10: El joven ha recuperado el control de la lancha y está llegando a la entrada de la casa inundada.
4: Lo hice. Ok.
8: Bien, muchacho. Hijo.
4: Muy bien. Ahora, atar la lancha al poste. Salir. Continuar hacia el dormitorio al fondo. ¡Oye! ¡Huele a gasolina por aquí!
8: La gasolina puede incendiarse. ¡Muévete rápido! Pero...
4: Está bien, voy a entrar. Tenía razón, no hay mucho espacio. Está bien, bebé. Todo va a estar bien, solo un poco más. ¡Ya te tengo! Ahora, vamos a llevarte a tu mami.
10: Están pasando preciosos segundos y todavía no hay señal del joven lagarto.
8: ¡Ahí está! ¡Tiene al bebé! ¡Tiene al bebé!
4: Muy bien, bebé. Te voy a poner en la lancha.
10: El joven lagarto está agitando su mano, indicando que está listo. El bebé está seguro a bordo de la lancha de rescate. La lancha ahora está siendo jalada hacia un área segura.
8: Aquí tiene, señora. Es un bebé sano y salvo.
10: Ahora, solo falta que traigan a este joven héroe al área de seguridad. ¡Qué valentía! ¡Qué atrevimiento! Una línea de cable eléctrico se ha aflojado cerca de la casa. Si las chispas encienden la fuga de la gasolina que se escapa, podría haber una explosión.
9: ¡Rápido! ¡Manden esa lancha de vuelta al muchacho! ¡Deprisa!
10: La situación es crítica. Los equipos de rescate deben llegar al muchacho antes que las chispas alcancen a la gasolina. Se están acercando más y más.
4: ¡Aquí! ¡Rápido!
8: ¡Vamos, muchacho! ¡Salgamos de aquí!
10: La lancha de rescate acaba de recoger a nuestro pequeño y valiente héroe y están regresando. Ya casi llegan de vuelta.
9: ¡Va a explotar!
4: ¡Ay, caramba! ¡Baterías! ¡Necesito pilas!
7: Ey, ¿qué te pasa?
4: Bueno, mi programa favorito de las aventuras de Lizardo está hoy en la radio. 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
4: ¿Baterías?
0: Correcto.
10: ¡La casa ha estallado! Una enorme bola de fuego ha envuelto totalmente a la casa. No puedo ver al joven o al resto del equipo de rescate. Espera, espera. ¡Allí están! Nuestro héroe y el equipo de rescate están a salvo.
8: Bueno, muchacho, no podríamos haberlo hecho sin ti.
9: ¡Eres un verdadero héroe! ¡Un verdadero héroe!
4: ¡Héroe! ¡Héroe! ¿Qué? ¿Qué? ¿Qué? ¿Qué pasó?
11: ¡Ey, bella durmiente! Es hora de despertar. Viniste a trabajar.
4: ¿Qué? ¿Dónde estoy? ¿El bebé? ¿La explosión? ¿Qué pasó?
11: Mientras dormías, señor alemán, este autobús ha llegado a Caimán.
4: ¡Hey, chicos! ¿Por qué no me despertaron para ayudar a descargar el autobús?
7: ¡Ay, lo intentamos, pero no pudimos!
5: Estaban mostrando evidencia de profunda estimulación neural y actividad generativa.
6: No sé, ¿a qué quiso decir Chami?
7: Chami dice que él estaba soñando.
4: Estoy tan avergonzado. A propósito, ¿quién es ese lagarto alto y flaco que me despertó? El que habla en rimas.
7: Ah, su nombre es Chispoleto. Es el asistente del director del centro de comando. Enseguida nos va a llevar ahí.
6: Vimos mucho daño al pasar por la ciudad. Lástima que dormía, Cele.
4: Bueno, prefiero pensar en otra cosa ahora. Como tener mi propia oportunidad de hacer algo heroico.
11: Hecho y derecho.
7: Aquí viene Chispoleto. Creo que estamos listos para ir al centro de comando.
11: Soy tu buen amigo, de nombre Chispoleto. Llevar abastecimientos al centro es la esencia de nuestro reto. Todos, intro.
4: Ah, hola, soy Eli. Y estos son mis amigos Lucila, Pijín y Chami.
11: Ahora no me crean todo surco, porque son todos turcos y suaves como el fifurco. Si termináramos apretados será para acabar abrazados. Estén todos pendientes y no perderán los dientes.
5: No tengo ni idea de lo que acaba de decir.
6: Dice que es bueno que viniéramos para ayudar. También le haría muy feliz si pudiéramos llegar a ser amigos, pero él está encargado.
5: Pijín, ¿entiendes eso?
6: Ah, sí. Lo aprendí jugando Exploradores Urbanos. Es un videojuego que tiene lugar en una gran ciudad. Tienes que comunicarte con la gente allí para pasar el juego. Entiende lo que dice después de un tiempo.
11: Siga la transparencia. Al centro con diligencia. Hecho y derecho.
5: Pijín, ¿traducción?
6: Dice que es hora de seguirlo al centro de comando.
5: ¿Por qué no lo dice así?
6: Ay, Chami, eres una lagartija muy chusca.
11: ¡Ey! Ese tipo es chaparro. No le dé ningún reparo.
5: ¿Pillín?
6: El responsable es alguien llamado Chaparro. Sería bueno prestar atención a lo que dice.
4: Este centro de comando es impresionante. Se puede ver todas las ciudades de aquí, a través de todas esas ventanas.
6: ¡Wow! Sí. Mira todas esas casas bajo el agua.
12: Chispoleto, ¿estás de vuelta con el siguiente autobús lleno de voluntarios?
4: ¡Híjole, ese tipo es enorme!
12: Un gusto de conocerles. Solo tengo que recordarles, chicos, lo que estamos haciendo aquí no es un juego. Hay cientos de lagartos atrapados en sus casas por la inundación. Estamos trabajando duro para llevar provisiones a tantos hogares como sea posible.
4: ¿Y por qué no sacan a las personas de sus casas con las lanchas?
12: Dos problemas. No hay suficientes lanchas y no hay lugar donde poner la gente una vez que los sacamos. Lo mejor que podemos hacer es mantenerlos cómodos hasta que el agua desaparezca.
11: El agua es el misterio para el Chispoleto.
7: ¿Qué quiere decir Chispoleto, señor Chaparro?
12: ¿Ven ese mapa de Caimán en esa pared?
4: Sí, es enorme también. Sí.
6: Muestra todas las calles de la ciudad.
12: Está impreso en material transparente. Mira lo que sucede cuando se enciende la luz atrás del mismo.
5: Parece un diagrama esquemático para un aparato de evacuación hidrológico masivo superpuesto a las rutas de salida.
6: ¿Qué dijo?
12: Esos son los nuevos túneles de desagüe que construimos debajo las calles de la ciudad del verano pasado. Cientos de kilómetros de túneles, desagües de tecnología avanzada, construido para aguantar una tormenta dos veces más grande como la que nos acaba de golpear.
7: Ay, pero entonces, ¿por qué Caimán sigue inundado?
12: No lo entendemos. Algo está bloqueado en alguna parte. Podría ser uno o dos bloqueos en los canales principales, o podrían ser decenas de pequeños bloqueos en todo el sistema. Una gran cantidad de escombros fue arrastrada a las bocas de los desagües. Supongo que no esperábamos eso.
6: ¿Alguien ha entrado a esos túneles?
12: Yo mismo inspeccioné la mayoría de ellos.
4: ¡Wow! Sería horrible perderse en esos túneles.
12: No hay necesidad de preocuparse por eso. Bajo tierra es una serie de vueltas. Siempre a la mano derecha. Pero basta de esto. Ninguno de ustedes va a tener que ir tan lejos.
4: Ay, ¿qué? ¿No vamos a ayudar?
12: ¡Claro que me van a ayudar! Hemos alineado unos trabajos muy importantes que pueden hacer.
4: Ah, eso es bueno, porque por un minuto pensé que
12: nos... Chispoleto los llevará a la estación de las lanchas. Allí recibirán sus instrucciones.
4: ¡Las lanchas! ¡Por supuesto!
11: Mucha gente he conocido, pero nunca a nadie tan sacudido.
4: No puede esperar para hacer algo heroico.
11: Aquí es donde se hace, es aquí que se nace.
4: Mira, Chispoleto, mi papá me dio este reloj antiguo de bolsillo de mi bisabuelo. Él fue uno de los héroes que fundaron nuestra ciudad de Terruño. Quiero continuar con la tradición familiar, por así decirlo.
11: Se ve muy bien esa fina pieza de tiempo. Aquí la lancha y al final la cancha.
7: Parece que Chaparro nos ganó aquí.
6: Señor Chaparro, ¿qué está haciendo aquí?
12: Necesito un descanso de analizar el sistema de desagüe. Pensé venir y personalmente darle su asignación.
4: Wow, pues estamos súper listos, señor Chaparro. Sí.
12: Muy bien. Esto es lo que quiero que hagan. Escuchen cuidadosamente.
4: Okay. Soy todo oídos, jefe.
12: ¿Jefe?
4: Lo siento, me salió sin querer.
12: Ustedes van a preparar cada lancha con 8 juegos de ropa de cama, 8 recipientes de alimentos y 8 botellas de agua potable. También asegúrense que haya un rollo de cuerdas y un botiquín de primeros auxilios bien surtido en la parte delantera de la lancha. Asegúrense que las baterías de la linterna estén funcionando bien y haya que reemplazarlas si es necesario.
4: Listo. Y luego vamos a ir a las lanchas para rescatar los lagartos atrapados en sus hogares.
12: No. Entonces vas a entregar la lancha a un equipo de voluntarios adultos y ellos van a entregar las provisiones. Cuando regrese la siguiente lancha, vuelva a empacarlo igual que lo hicieron con la primera y luego la envían y esperan a que la próxima lancha vuelva.
4: Pero eso no es heroico, eso es rutinario.
7: Ay, Eli, estamos trabajando como parte de un equipo, todo es importante.
4: No lo es. Ay. Es algo que cualquiera puede hacer. Yo quiero ser un héroe.
7: Eli, ¿a dónde vas?
0: Las cosas definitivamente no iban como Eli lo esperaba. Todos vieron a Eli subir al autobús que los había traído a Caimán.
3: Eli, ¿dónde estás?
4: Aquí, papá.
3: El Chispoleto me dijo, a su manera, que estabas aquí en el autobús. ¿Qué te pasa?
4: Ya me quiero ir a casa, papá.
3: Pero tú eres el que quería venir aquí y ayudar.
4: Pues yo quería hacer algo heroico, no empacar lanchas para que todos los demás las usen.
3: Ya veo, pero no puedo dejar a tus amigos aquí para llevarte a casa. Yo soy responsable por ellos también.
4: Pues entonces me voy a quedar aquí en el autobús todo el tiempo.
3: Como quieras, pero tu idea de lo que es importante no coincide con lo que Dios piensa que es importante.
4: ¿Y eso qué quiere decir?
3: Pues pareces pensar que la carga de los abastecimientos en las lanchas es de alguna manera un trabajo menor que llevarlos directo a las personas necesitadas.
4: Pero es que lo es. ¿No es así?
3: No, no en los ojos de Dios.
4: ¿A qué te refieres? Yo no entiendo eso.
3: Bueno, para Dios, todo lo que se hace para Él es igualmente valioso. Los soldados del rey David en el Antiguo Testamento tuvieron que aprender la misma lección.
4: ¿Y cómo fue eso?
3: Bueno, un día después de una batalla, los soldados quienes marcharon y lucharon todo el día estaban enojados con los que se habían quedado atrás para proteger los abastecimientos, porque les dieron el mismo pago.
4: Pero los soldados que fueron a la batalla trabajaron más duro. Ellos eran los héroes. Deberían recibir más.
3: Pero, ¿qué hubiera pasado si el enemigo se hubiera apoderado de los abastecimientos?
4: Bueno, supongo que el ejército no hubiera sido capaz de seguir luchando. Así que, ¿quieres decir que estoy actuando como esos soldados egoístas?
3: Sin los empacadores de las lanchas, los adultos no tendrían tiempo de llevar a los abastecimientos a aquellos que los necesitan. Todo el sistema podría empantanarse. Cada trabajo es importante.
4: Creo que entiendo, papá. Ya estoy de vuelta, chicos.
6: ¡Genial! Hay mucho que hacer.
5: Eli, me temo que no entendí la naturaleza de tu arrebato.
4: Bueno, lo siento, Chami. Supongo que estaba tan envuelto en ser un gran héroe que no me di cuenta que a los ojos de Dios, incluso cargando las lanchas, es muy importante.
5: Es interesante que tú y tus amigos tienen una perspectiva única en situaciones como esta. Ustedes ven las cosas diferentes que otras personas.
7: Eso es porque tratamos de ver las cosas de la manera que Dios las ve.
5: A menudo parece ir en contra de la lógica y el sentido común. Vamos a tener que hablar más de eso en algún otro momento.
4: Y bueno, estaríamos encantados, Chami.
6: Hey, Eli, aquí viene tu papá y Chaparro está con él. Parecen estar enojados.
7: No están molestos porque te fuiste, ¿verdad, Eli?
4: No, sí.
8: Hay una cosa que no puedo tolerar. Es que alguien no termine su trabajo.
4: Señor Chaparro...
8: Sin embargo, tu padre dice que no era más que una especie de malentendido. Así que lo voy a tomar así. Solo necesito saber una cosa, chico. ¿Vas a trabajar con todas tus fuerzas o no?
4: Sí, señor Chaparro.
8: Bien. Porque no quiero que desaparezcas en medio de un nuevo trabajo que tengo para ti y tus amigos.
7: ¿Nuevo trabajo?
8: Sí. Algunos voluntarios de otra ciudad no pudieron llegar hasta aquí. Estamos cortos de voluntarios para entregar los abastecimientos.
6: ¿Qué quieres? ¿Que vayamos en las lanchas para entregar las donaciones?
4: ¿Y quién va a embarcar las lanchas?
8: Cambiaremos algunos voluntarios de otras estaciones de la ciudad. Lo comprobé con tu padre y ha dado su permiso.
7: Pero pensé que el trabajo era demasiado peligroso para nosotros.
8: Parece que el agua se ha calmado y ha dejado de correr hacia la ciudad. Todavía no ha bajado, pero por lo menos no ha subido.
7: Es un principio hidrológico que un líquido en movimiento buscará su propio nivel y una vez que lo hace, mantiene un estado de homeostasis.
8: Precisamente. De todos modos, no van a tener que ir más de un kilómetro de aquí y estarán equipados con radios para permanecer en contacto. Chispoleto les dará sus instrucciones. Escuchen bien, atentos a todo lo que él dice.
4: ¡Wow! Una oportunidad de ser héroes. ¡Y héroes verdaderos!

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para el que cree, todo es posible. Y si le crees a Dios, hoy es el día de tu milagro. Repite conmigo: yo le creo a Dios.

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0: No estamos solos, Jesús está con nosotros. Él lo prometió, porque yo estoy con vosotros todos los días, hasta el fin del mundo. Mateo 28:20.
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0: Porque un niño nos es nacido, hijo nos es dado, y el principado sobre su hombro. Y se llamará su nombre admirable, consejero, Dios fuerte, Padre eterno, príncipe de paz. Lo dilatado de su imperio y la paz no tendrán límite, porque irá delante de la presencia del Señor para preparar sus caminos, para dar conocimiento de salvación a su pueblo, para perdón de sus pecados, por la entrañable misericordia de nuestro Dios, para dar luz a los que habitan en tinieblas, para encaminar nuestros pies por camino de paz.
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2: Te pueden abandonar a tus líderes, personas a las cuales admiras. En esta tierra puedes dejarte tus padres, pero aquel que no te deja se llama Jesús. Cuando tú levantas tu voz y le dices: Padre, aquí estoy,

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Yahweh. Alguien aquí vino a decirle al rey.

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1: Cuán amable es tu morada, Señor. Es tu presencia, Señor, donde estoy completo. Solo tú eres mi porción, Señor. ¿Cuántos pueden decir amén?

0: ¿Cuánto puede levantar su voz al Señor y decirle gracias, Señor?
1: ¡Sí, Señor!
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porque te tomé de los confines de la tierra y de tierras lejanas te llamé y te dije, mi siervo eres tú. 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Siempre te ayudaré, siempre te sustentaré con la diestra de mi justicia. 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

que tu Espíritu Santo se derrame como un río sobre nuestras vidas. Fluye, Señor. Que tu gloria descienda sobre tu pueblo.

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0: y Señor de señores. Toda la tierra será llena del conocimiento de la gloria de tu nombre. Dale ese fuerte aplauso al Señor. Aleluya. Digno eres, Señor. ¿Cuántos creen que nuestro Dios es santo? ¿Cuántos pueden confesar conmigo
1: que tú eres santo? Tú eres digno.
0: Que se escuche por todo este lugar.

0: Una vez más,
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0: ¡El asigno! ¿Cuántos alaban a Dios?
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Santo Espírito Santo, aleluia.

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0: postran delante de tus pies, Señor. Te alabamos, Rey de Reyes y Señor de Señores. Eres digno, Señor.
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0: puede darle un abrazo que está a tu costado.
1: Solamente el pueblo del Señor. Solamente el pueblo del Señor. Solo esta parte.

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